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Tal perfume de mujer, un enigmático y primaveral perfume de mujer. Canciones con nombres de mujeres. Vamos a arrancar con una epopeya, la de Toni Cristi, evocando aquel enfrentamiento contra un rival que mató a su esposa y él toma venganza. Toni Cristi, did I did for Maria, what I...

Miria es un nombre propio femenino, de origen hebreo, que proviene de Miriam y significa la elegida, la amada por Dios o señora. Ahora vamos a Fausto, de Fausto, Pogo, Lanzi y Bobman. Del trabajo comenzó por ser un sueño. Fausto, 20 años, Susana.

El nombre Susana significa lirio, azucena o flor blanca. En los textos religiosos, como el libro de Daniel, figura también como mujer valiente y justa. Ahora vamos a José María Napoleón. Ella se llamaba Marta.

Vamos a la bella Liliana. Liliana significa la que es pura como un lirio, la que es bella como la flor del lirio. Viene del latín lilium, que significa lirio o azucena. Canta Leo Dan, del trabajo Leo Dan 74, Liliana.

Ahí estaba entonces el inolvidable Leo Dan. Ahora Robbie Williams nos va a decir un tema muy, pero muy celestial. Vamos a evocar el tema de ángeles, que significa mensajera o enviada, derivado de los seres celestiales que actúan como guías protectoras. Proviene del griego ángelos o ángelos, y luego al latín ángelus.

Por supuesto que no vamos a poder evocar todos los nombres que conocemos, ¿verdad? Y que habitualmente hablamos sobre ellos. Solo son algunos. Es un ejemplo de este primaveral y subyugante perfume de mujer a través de la música. El nombre de Pilar. Columna, soporte a la que sostiene a los suyos. Deriva de la palabra pila, que se traduce como columna o pilar, elemento de apoyo. Dentro de la tradición católica está ligada a la advocación de la Virgen del Pilar, patrona de Zaragoza, España. Canta Pecos, canción para Pilar.

Rosario, y rosas o corona de rosas, proviene de la palabra en latín rosarium, y dentro de la religión católica significa la devoción por la Virgen del Rosario. Canta Manolo Romos, Rosario.

Vanessa es un nombre propio femenino de origen literario que se asocia simbólicamente con la mariposa, la belleza y la transformación. Fue inventado en el siglo XVIII por el escritor anglo-irlandés Jonathan Swift. Vamos a escuchar por Bebu Silvetti, Vanessa.

El nombre Carmen significa principalmente jardín de Dios o viñedo de Dios. Viene del hebreo, de la voz Carmen, que da nombre al bíblico Monte Carmelo en Israel. Canta Anything But Carmen. 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Estamos saboreando, paladeando un extraño perfume de mujer en este ámbito primaveral aquí en la República Argentina. Evocamos distintos ámbitos.

Elizabeth es un nombre de origen hebreo que significa Dios es mi juramento, promesa de Dios o consagrada de Dios. Proviene del nombre hebreo Elisheva, formado por El, Dios, y Sheva, juramento o promesa. Aparece en la Biblia como Elizabeth, la madre de Juan el Bautista y prima de la Virgen María. Canta el inolvidable Leonardo Fabio, Elizabeth.

El nombre Carolina significa mujer fuerte y valerosa, mujer libre o la que pertenece a Carlos. Viene de la acepción raíz germánica, término antiguo, car, que significa hombre libre, pasó al latín, convirtiéndose en Carolius o Carolinus, adoptando su forma femenina. Vamos a escuchar al gran Neil Diamond y la traducción de su inolvidable y tradicional Sweet Caroline. Traducción, emisión cultural para su conocimiento en el idioma castellano. Artista Neil Diamond, en el long play In the Style of Neil Diamond.

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1: El nombre Carol significa hombre libre, persona fuerte o canción de felicidad, dependiendo de su raíz etimológica. Origen germánico, alemán, significa hombre libre, valiente o fuerte. Dentro del origen inglés, significa canción festiva o villancico, evocando alegría y celebración. Canta Nils Sedaken, Carol.

El nombre Diana significa divina, luminosa, aquella que brilla como la luz celestial. Proviene del latín Diana, de raíces indoeuropeas relacionadas con el cielo brillante y la luz del día. Dentro de la mitología romana era la diosa de la casa. Canta Paul Anka, Diana.

En un próximo programa vamos a tener más que comer aquí en los 44 millones. Vamos ahora a Salvatore Adamo, un tema que viene correspondiendo a la parte anterior de nuestro programa. Se trata de Tu Nombre, pero antes les cuento que el 7 de octubre se presentará en Clermont-Ferrand, Francia, el 17 de octubre en Rotterdam, Países Bajos, y el 30 de octubre en Lieja, Bélgica. Allí podrán ver nuestras amigas europeas al gran Salvatore Adamo. Canta Tu Nombre.

Manuel José Galván, más conocido como Manolo Galván, fue un cantautor español de baladas románticas y líder de la banda Los Gritos. Canta Manolo Galván de 20 secretos de amor de 1974 de Juan Pardo, Te quise, te quiero y te

Amiga, espero que les haya gustado el programa. En la operación técnica, nuestro amigo el flaco Ricky Parrao. En la producción, Ángeles y Lilian. Y nosotros aquí en los estudios de Radio CSB, Radio Online del barrio de La Recoleta, Ciudad Autónoma de Buenos Aires, República Argentina. Un gran saludo para David Sánchez Espinosa en Radio Villaverde FM de Villaverde del Río, Sevilla, Andalucía, España. Cerramos nuestro programa de hoy con el gran Nino Bravo. Nino Bravo, un cantante inolvidable, ¿verdad? Llamado Luis Manuel Ferri Llopis. Fue un gran cantante español, considerado uno de los grandes exponentes de la música pop española, en particular durante las décadas del 60 y 70. Canta Nino Bravo, Un beso y una flor para todas las muchachas del mundo. Gracias.

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Baldistas del Mundo, muy bienvenidas a esta edición especial de Rafael Infinito en el Día Mundial, en el Día Rafaelista. Esta celebración creada por la web Rafaelista, vamos a ir evocando distintas situaciones. Hoy también se combina de ir presentando las ciudades sudamericanas donde está Rafael en octubre, llegando a Argentina. Rafael estuvo en la Casa de Toros de Almería el 9-6. La gente va a recordar entonces este recital tan espectacular que diera hace pocas horas Rafael en la Plaza de Toros en Almería, España.

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0: Que te caigo.
1: No, si que te vas a caer también. Va, siéntate, anda.

0: Luis Alejandro Nava, soy fan de Rafael desde hace 50 años, digamos, coleccionando a Rafael, pero siguiéndolo pues desde niño. Hoy tengo 500 LPs diferentes de Rafael, 400 discos pequeños de 45, 120 CDs, 30 discos de 78 revoluciones, DVDs, VHS, son más de 1100 ítems los que tengo diferentes. Mi primer recuerdo de Rafael es que
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1: Queridos amigos, os felicito con motivo de este día maravilloso, Día Rafaelista. Es una gran felicidad tener este día y tener a nuestro querido cantante, poder ver y escucharle, pasar a través de toda la vida el cariño por él y saber que en todo el mundo tú no eres solo en esto. Eso vale mucho. Sigamos escuchándole, queriéndole. Le deseamos muchos años de vida, nuevas canciones, buena salud. Que siga conquistando corazones. Felicito y quiero a todas las personas que son como yo. Marina, Rusia, Moscú, sitio myrafael.com.
2: Querido Rafael y amigos rafaelistas, felicidades con motivo del Día Rafaelista. Día Internacional, único y maravilloso. El arte de Rafael no tiene fronteras. Que nuestra conexión espiritual dure siempre. Rafael, a ti te deseo salud y realización de tus proyectos. Me llamo Жанна, ciudad de Владивосток, Rusia. myrafael.com.
3: Querido Rafael, te mando un gran saludo desde Bakú, Azerbaiyán, de todos nuestros rafaelistas. Estuviste aquí dos veces. Te recordamos con mucho cariño y te queremos infinito. Te deseamos buena salud, felicidad, realización de todos tus sueños y proyectos. Te deseamos a ti y todos los rafaelistas del mundo muy feliz de rafaelista. Gran abrazo desde Bakú. Me llamo Ада Рзабаева. City myrafael.com.
4: Queridos amigos rafaelistas, quiero pasaros un cordial saludo de mis paisanos y admiradores del arte de nuestro querido Rafael. Quiero desearos feliz Día Rafaelista, el día 25 de septiembre. Es una fecha maravillosa. Deseo lo mejor de lo mejor a todos vosotros y a nuestro artista muy querido. Sigo pegada a todo lo que hace, sus conciertos, entrevistas, todos sus éxitos. Os mando un gran abrazo a todos los que me oyen, e incluso a Daniel Galotto y Ángeles, los autores de este programa dedicado a Rafael. Me llamo Elena. Soy de Rusia, Moscú, sitio myrafael.com.
5: Queridos amigos rafaelistas, os mando muchas felicitaciones por nuestra fiesta común. Os deseo a todos que podamos seguir disfrutando el arte de nuestro artista favorito muchos años más. Por eso le deseo a Rafael mucha salud y muchos años de vida activa y creativa. Feliz día, rafaelista, amigos. Feliz día, rafaelista, Rafael. Ирина Лебедева, sitio myrafael.com.
6: Hola, amigos. Hola, Daniel. Os hablo de Pirena, en frente a la Asociación Rafaelista. Y como tal, en su momento, hace 23 años, en este 25, nos inventamos o construimos, o no sé, llamarlo como queráis, esta fecha sobre el Día Rafaelista. Un día que se viene celebrando desde entonces, hace 23 años en esta ocasión, para celebrar pues la vuelta a Rafael de los escenarios. Podría ser el día de Rafael, el día, llámelo como quieran, pero realmente a los fans, en este caso, es a los que va dedicado porque es el día que nos hizo volver a pensar que Rafael volvía a estar con nosotros y de una manera absoluta. Y así vamos disfrutando de estos 23 años. Hemos tenido todos esos años unas grandes celebraciones. No siempre en la fecha porque no se podía. Y este año también será que lo celebraremos. Si bien el 25 de septiembre es el día original y queremos felicitarnos todos y entre todos, día de todos los fans. Ya sabéis que durante 18 años seguidos hemos contado con la presencia de Rafael. Después, por distintos motivos, ya no podía venir con esa asiduidad y hemos hecho otros encuentros diferentes al día rafaelista, pero quién sabe si la ilusión y la esperanza hace que en algún momento, algún día, volvamos a celebrar otro día juntos con él, este día tan importante para los rafaelistas, que como es el 25 de septiembre, día rafaelista. La vuelta de Rafael tan querida y esperada a los escenarios, que ocurrió ese día en el Teatro de la Zarzuela de Madrid. Un abrazo grande, amigos, y os invito a que cada uno a su manera, en su casa, con amigos, como pueda, este día, porque es un día de todos. Muchas gracias y muchos besos.
7: Buenos días, Daniel Galotto. Soy Paquita Baña, desde Murcia, España, para felicitar a nuestro gran artista Rafael por su 23 aniversario de la vuelta a los escenarios tras su operación de trasplante de hígado. Me gusta mucho el programa de Rafael Infinito. Le doy las gracias por ese bello programa. Un abrazo y hasta siempre.
8: Buenas noches, Daniel Galope, de la radio. Os quiero mandar un saludo en el día rafaelista. Que tengáis un día maravilloso. Pues Rafael está en Almería, fantástico. Así es que os quiero abrazo y saludos y que lo paséis todos muy bien. Me llamo Isabel Vilella y soy de Barcelona, España.
9: Buen día, Daniel. Buen día, Ángeles. Buen día, oyentes de Radio CSB. Hoy es un día muy especial, Rafael, institucionalizado por el club, o sea, por la Asociación Rafaelista de Madrid. El día que Rafael se presentó por primera vez en el teatro después del trabajo. Hoy hace 23 años que ha sucedido.

0: Y todos los rafaelistas festejamos ese día, como festejamos todos los días desde que Rafael está en nuestras vidas, en nuestro corazón y con salud. Desde que él empezó y desde que nosotros lo seguimos, en mi caso 60 años, porque yo lo empecé a seguir antes de que viniera por primera vez a la Argentina, lo escuchaba por la radio y ya era rafaelista, así que bueno. Quiero saludarlos a todos los rafaelistas, cariñoso saludo a Rafael en este día que es tan importante para él y para todos los rafaelistas del mundo. Un abrazo grande, Lilian Paz, Silvia Guerra, unidas por Rafael del Club Rafael Argentino Original. Un abrazo.
1: Hola, buenos días, Daniel, Ángeles, Radio CSB. Mi nombre es Gloria Malandrino. Este mensaje es para celebrar junto a todas las rafaelistas del mundo este nuevo 25 de septiembre, nuestro día, un día tan único y especial, tan cercano a nuestro corazón, el día en que nuestro tan querido Rafael volvió a los escenarios después de su trasplante y conmemorando así su primer concierto en el Teatro de la Zarzuela. Y ya de ese día pasaron 23 años. Este año nos encuentra aquí en Argentina a muy poquitos días de su llegada, para disfrutarlo nuevamente, todas juntas, las rafaelistas, en el Teatro Gran Rex de Buenos Aires. A todas las rafaelistas del mundo, en este día, un abrazo inmenso, un abrazo gigante, un abrazo con PH, un abrazo rafaelista.
2: Muy bien, muchísimas gracias. Enseguida continuamos con más saludos de los rafaelistas del mundo aquí en Rafael Infinito. Hoy celebramos el cumpleaños de Alexei Larionov Smirnov de Moscú, Rusia. Le mandamos un gran saludo al gran Alexei, un rafaelista espectacular desde Rusia. Silvia Guerra nos escribe en nuestro chat del YouTube de Radio CSB Radio Online. El YouTube de Radio CSB está chat del Club Rafael Argentino Original junto a Lilian Paz y todos en el Club Unidas en sintonía con el programa. Saludos para todos los rafaelistas de corazón en su día. Gloria Malandrino también escribe, nos dice buenas tardes Daniel y Ángeles, hoy a todos los rafaelistas del mundo, en especial para esta gran fiesta de los rafaelistas, celebrando el Día Mundial Rafaelista. Un gran saludo a todo nuestro público en Colombia, una gran audiencia, muchísimas gracias del programa especial dedicado a la visita de Rafael en octubre en Colombia. También quiero agradecer a Hugo Pablo Moyano y Héctor Maldonado de Info Camioneros, de Camioneros, al doctor Alejandro Atilio Taraborrelli del estudio de Abogacía Taraborrelli, a Juan Torres del ERCT de Chapadmalal, provincia de Buenos Aires, y a Hugo Dino Barrueco del Honorable Consejo Deliberante de Avellaneda. Vamos entonces, en octubre de 1967, ya nos introducimos en Rafael en Argentina, entrevista a Rafael, gentileza al mundo de Rafael. Mientras tanto, puedo saludar también al amigo Fidel, rafaelista del Perú. Gracias, Domi Perea, por tus mensajes también, celebrando el Día Mundial Rafaelista.
3: Por llegó Rafael.
4: Buenas noches a toda Argentina.
3: Rafael, ibas a venir el sábado. ¿Qué pasó?
4: Bueno, no vine el sábado mi segunda película al ponerse el sol y entonces tuve que retrasar el viaje hasta hoy.
3: Rafael, ¿has venido a trabajar?
4: He venido a hacer mi tercera película.
3: ¿Cómo se llama?
4: Se llama Solas con tu nombre.

0: Hoy fuimos a esperarte a Ezeiza y lamentablemente no te pudimos ubicar, no pudimos llegar, estaba todo inundado. ¿Nos puedes contar cómo fue el viaje, Rafael?
1: Bueno, el viaje fue 17 horas, muy movidito. Pero estoy aquí, gracias a Dios ya.
0: ¿Cómo saliste de Ezeiza? Cuéntanos.
1: A empujones.
0: ¿Tú eres artista exclusivo de Canal 13?
1: Bueno, sí, yo tengo que venir, ahora no voy a actuar en público, yo tengo que venir en el mes por los carnavales a actuar en la televisión, en el Canal 13, sí, soy artista exclusivo, exclusivísimo del Canal 13.
0: Sabemos que estás muy apurado, está lloviendo, ¿le tienes miedo a la lluvia?
1: No, prevención solo.
0: ¿Probamos en la calle?
1: ¿Probamos?
0: Vamos. Rafael, ¿tienes novia?
1: ¿Novia? No, novia no, novia no.
0: ¿Te gustan las mujeres de Buenos Aires?
1: Sí.
0: Rafael. Sí.
1: Chao.
0: Chao.
1: Nos vemos.
0: Suerte.
1: Buenas noches.
2: Rafael con el periodista argentino Leo Blaser.
3: Buenos días, mi nombre es Chico, con un aniversario más del Día del Rafael. Que sigan los éxitos, que sigan la unión y siempre mi querido Rafael. Un abrazo fuerte.
4: Hola, soy Alicia de Montevideo, Uruguay. Mandarles ante todo un grande abrazo para todos y muchas felicitaciones por el Día Rafaelista que se nos acerca el 24 y para muy pronto recibir a nuestro bello artista. Señor Daniel Galotto, le agradezco porque siempre está más cerca de nuestro bello artista. Para él, que sea pronto. Besos para todos.
5: Hola, buenas. Este para el día. Soy María del Carmen de.
6: Buenas noches, queridos amigos de Argentina, Buenos Aires, colegas y Amel. Ahí va la felicitación cordial por muchos años, día 25 de diciembre. No, unidades y y abrazos.
7: Hola, hola, Daniel y Ángeles. Desde acá, María Inés Paraíso, Chantal del Fan. Gracias por considerar y hacernos la invitación. En este mes, siempre con el día Rafa, año a año, por suerte, es como es su público. Ya, un artista tan querido, tan grande, tan admirado, tanto respeto, universal e infinito. En este nuevo ser rafaelista desde Chile, con mucha buena vibra para que nuestro artista siga adelante, decida ante todos los que la Asociación Rafaelista, liderados por Miguel y Pilar, un abrazo enorme. Y bueno, fans club, vemos clubes también y agrupaciones en el mundo. Celebraremos obviamente escuchando a nuestro artista. Felices porque lo vamos a y 12 de octubre en Santiago el 10 y en Monticello el 12 en sus conciertos y por supuesto que ahí estaremos aplaudiendo una vez más a nuestro querido Rafael. Todos desde Chile.
8: Feliz día rafaelista a todos los rafaelistas del en especial nuestro querido artista, es un inicial y catógrafo del mundo, escenario de artista. Estamos súper muy esperando la gira para América. Estamos contando los días de octubre, es nuestra gran noche. A todos, habrá Club Rafael Perú.
2: Muchísimas gracias. Especial saludo entonces para Aurelio Fidel, que cumple años hoy, lista del Perú, y ya sé que seguro no sé, Alexei, aprender mejor el español, Alexei. Bueno, de entradas, a ver acá, no tengan entrada para el 10, atención, para el 17, ¿no? Dice, Teresita Ratero de Rosario, provincia de Santa Fe, Argentina. Hola Ángeles, te escribo por lo siguiente. Resulta que no voy a poder ir al concierto de Rafael. Compré la entrada en marzo. Me dijeron que me la mandan por correo un par de días antes. Tengo todo por email. La compra, la pagué. Y quería vender la entrada. Hay una entrada para el 17 del 10. Fecha que está agotada, ¿verdad? Sonado, así que vale oro esta entrada.

Y hay que comunicarse con Teresita Ratero. Así que se comunican la que desee comprar esta entrada para el recital del día sábado 17 de octubre en el Gran Rex. Se comunica con Lilian o con Ángeles para llegar a obtener el teléfono de Teresita Ratero y le damos los datos de esta gran rafaelista rosarina que están haciendo una ampliación en la cancha para alojar a los hinchas de Independiente cuando nos dejen ir ahí a ver los partidos. Bueno, un saludo para todos los rosarinos y las rosarinas, che. Vamos ahora a evocar la última visita del insuperable Rafael Artista a nuestro querido país de Argentina, con lo que sucedió en nuestra radio anterior, Radio Gama. Un gran saludo para Radio Gama. Y ahí hicieron el collage Emiliano Penedas, Ricky, de lo que pasó en esta conmemoración de la llegada.

La famosa foto violácea que recorrió el mundo, ¿eh? Yo me gustó cuando la vi, pero la tenemos igual, que me puso en varios diarios de distintos países del mundo la fotografía, en páginas.

espectáculo maravilloso. Las luces, las pantallas, el público levantando sus brazos de pie. Movistar Arena está en estos momentos insuperables.

pantalla muestran puntos de colores rojos, naranjas, amarillos. Vivete del escenario rojo.

Esta fiesta se va a repetir el 17 y el 19 de octubre en el Gran Buen de la Ciudad Autónoma de Buenos Aires, Argentina. Para el 10 y 7, el 17 el sábado no hay más entradas, salvo esta que viene de visita. Y para el 19, que es lunes, todavía quedan algunas invitaciones. Apurarse. La podés comprar en tuentrada.com. Lo recibía el Teatro de Londres también.

el público de pie, tus hombres aplaudiendo a más no poder al gran artista. Estrellas electrónicas caen mágicas.

0: oyentes, soy periodista. Tenemos un programa Rafael Infinito. Sale de Argentina y en España. ¿Cuál ha sido su opinión del recital, por favor?
1: Excelente. Alejo, recordar mi tiempo de juventud cuando se hizo muy famoso.
0: ¿Verdad? ¿Cómo es su nombre?
1: Omar Velázquez, soy de Venezuela y muy agradecido con el pueblo.
0: ¿Está viviendo en la Argentina?
1: Sí, vivo. Tengo cinco.
0: El país. Lo agradezco. Rafael Infinito, si puede, nos escucha.
1: Ok.
0: La próxima. ¿Una opinión puede ser, por favor? Sí, disculpe. ¿Le puedo preguntar una opinión del recital, por favor?
2: Hermoso. Hermoso, el niño de siempre, de toda la vida.
0: ¿Cómo es su nombre, señor?
2: Marta.
0: Bueno.
2: Es el grande de los grandes. Tiene el amor de los grandes.
0: Muchas gracias.
2: El orgullo de los grandes.
0: Nuestra audición se llama Rafa. Le agradecemos muchísimo.
2: Gracias, muy amable.
0: No hay por qué. ¿Alguna opinión puede ser por aquí?
3: Ay, lo venimos a ver siempre.
4: Siempre, es maravillica mi chava y voy todas las veces que vuelva.
0: ¿De qué barrio son?
3: De Loma de Zamora. De Loma de
0: bueno, Rafael.
3: ¿Y de vos?
4: Somos los
3: amamos. Rafael.
4: Sí, las vimos, las vimos.
0: ¿Cuál es la canción que más te gustó?
4: Yo te amo.
0: Disculpa.
4: Y Victoria, Victoria me encantó.
3: En carne viva.
0: Bueno, perfecto. Siempre las más
3: tremendas. En carne viva.
0: Bueno, le agradezco mucho.
5: Yo todas. Me gustan todas. Y lo fui a ver a Málaga cuando estuvo en el Teatro Cervantes.
0: Muy bien. ¿Cómo es la Argentina?
5: Eso, sí, Argentina. Y mis nietos son malagueños.
0: Ah, perfecto. Bueno, muy bien.
5: Yo soy de Caballito.
0: Casi todos descendemos de españoles.
5: Sí.
4: Sí, abuelos españoles.
0: Señora, ¿tu opinión?
4: Sí, pero la paz.
3: Excelente. Sí.
0: Muchísimas gracias.
5: La misma de año.
4: Se pasa, es un genio.
0: Yo lo noto más joven.
5: Sí.
0: Habría que pedirle la receta.
5: La receta, sí. La verdad.
0: Muchas gracias.
5: Fenomenal.
0: ¿Te puedo preguntar la opinión?
6: Sí, obvio. Me encantó. Siento que es un recital que junta muchas generaciones.
4: Excelente, todo muy excelente.
7: Ahí estaba entonces los rafaelistas aquí en Argentina, el Movistar Arena, hace ya 2 años, ¿verdad? Cuando estuvo Rafael, lo vamos a ver nuevamente, el 17 y el 19 de octubre en el Gran. Y para las chicas y los muchachos que vengan a ver a Rafael a Buenos Aires desde el interior de la Argentina y también desde el exterior, desde Chile, desde Bolivia, de Paraguay, Perú, de Uruguay, vamos a darles de los amigos Anto y Nico, Buenos Aires 2026, qué ver, dónde ir y cuánto cuesta, chiquito. Tráeme un pack de Canarias o un mes me traes un miel, pero de Montevideo. Ya no fumo más caravana, así que traigarrillos no.
8: Una gastronomía.

0: estar. No,
1: es
2: un... Muy bien, vamos en Rafaelito. Ahora vamos a otra despedida. Destina, despedida. La introducción.
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5: Rigui, ciudad de Buenos Aires, Argentina. Voy caminando. Hoy saldré por la noche. Esta entrada no es, hay que dar la vuelta, se entra por Humboldt, me dicen los porteros amablemente. Tengo mi entrada en la mano. Ya todo el que pasa sabe que voy a ver a Rafael. La calle Humboldt se convierte en un sinfín de recuerdos, casi olvidados. Es que aquí está el hoy remozado estadio de fútbol de Atlanta, los bohemios. Pero hace muchos años que no la transitaba. Es porque está en el AVE. Miro el restaurante bohemio, pocos comensales. A diferencia de la pizzería Crespo, de Humboldt y Corrientes, donde después me entero por las fotos, cenaron las rafaelistas argentinas. Me lleva la emoción de soñar que voy a escuchar en vivo y en directo, como decía Héctor Ricardo García, el inventor de Crónica, a Rafael cantando A Punta y Yo Estoy. Por aquí, el ascensor por allá, observo los kioscos y todo se asemeja a los Estados de América. La suerte de estudiar allí. Yes, miss. Comidas, idas, andaising, también los tan anhelados. Vueltas por aquí, ya, no llego ni una. La espera se va, pero con pedazos, muy simple, se va. Estará que nada, por los comentarios. ¿Qué canciones va a cantar? ¿Estará ahora? Cierro mis ojos, aunque tengo impreso en el escritorio. Un chico, la tuja, chatito. Hagan la angular, siempre que rodeo. Es el ascenso, sin el internet, no está. Música impacta en la misma forma. A la derecha del escenario, señora, argentinismo, aparece. Las chicas del Club Rafael Argentino me habían contado que está bien flaco, en línea. Bueno, es un artista, el artista. Saco negro con ribetes plateados, pantalón negro, camiseta negra. Jueguen los All Blacks. Ahora, es el comienzo. Y yo empiezo a percibir pintas sentimentales de las rafaelistas que por doquier me rodean. Estará aquí aquella compañera de la universidad que me dejó el corazón en carne viva. Me acuerdo que le gustaba a Rafael. Los años pasaron. ¿Cómo estará? Rafael canta. Medito con nostalgia. Mi abuela Benedicta, la española, lo estará escuchando en un parlante del cielo. Y de vieja, estará a su lado. Entonces, mis ojos en las primeras filas de las plateas más cercanas al escenario. Ya no están aquellas blancas cabelleras de hace algunos años. Las del gran Rex, por ejemplo. Aquellas señoras que veían y escuchaban todo el recital de pie, moviéndose rítmicamente con cada canción. El pues, son cinco generaciones de mi abuelo, mi las inmensas pantallas, calidad de más ser protagonista, cada uno de los instancia. Hay una grande de las dos, una a cada costado. Analizo su rostro. Sí, loco por cantar, que hace unos años. No solo canta las canciones, las interpreta. Puede esbozar una leve y pícara sonrisa, o bien sacar la dureza de un amor frustrado entre su entrecejo. Pero lo más fascinante es la comunicación que fluye del intérprete.

oyente y los espectadores. La platea es un claro ejemplo de la simbiosis existente. Veo a los hombres y a las mujeres maduras. Las jóvenes y pelilargas chicas de pantalones bien ajustados. En cada cara hay una emoción. ¿Vamos todos a despertar al amor? Una joven venezolana canta y grita a mis espaldas. Creo que se argentinizó como tantos. Hace unos 5 años que vive en la Argentina. No juega Messi, tampoco Maradona. Pero por momentos el Movistar Arena se trasunta mágicamente en un estadio de fútbol. Las mujeres bailando encima de las plateas, los hombres levantando sus brazos con la energía de un futbolista. Hará el pasito de estuve enamorado. ¿Y quién no lo ha estado, no? Las canciones se van sucediendo. Las joyas de la abuela, que siempre son las que más emocionan. Diga lo que digan, yo soy aquel, con imágenes de su trayectoria que siempre recordamos. Y parangonas, o no, con aquel me declaré a censura. Y lo empleo, se llama Victoria. Pero Victoria no es una señorita, sino que Pablo López reflejó en sus estrofas el triunfo de Rafael en su vida. Es la gran victoria del niño de Linares. Un niño de tanta gente. ¿Lo saben mis zapatos? Rafael. La inolvidable Animax. Para nosotros, los argentinos, aprovecho para recordar que las Islas Malvinas son argentinas. Tuvimos que nadie sepa mi sufrir, tres nacionales. Los tantos Homero Manzi y Lucio de Mare. Claro, el vals y los tangos generan una sensación íntima y distinta. Pues convierte en algo que todos nosotros somos. Un argentino más. ¿Por qué corren tan rápido los minutos? Maldito reloj, vas a decir. Grabo con el teléfono, con mi eterno grabador a cassette. Tomo fotos con mi celular y con mi cámara. Todos nos paramos. Solo falta el sí, sí, señores, yo soy argentinismo. Suena estruendosamente. Suena estruendosamente. Yo soy aquel. Lará y larará. Yo soy aquel. Y todos, absolutamente todo, cantamos. Por tener, estamos lejos, no te quisiera ser dueño de tu amor. Un año más, señores, proclama. Dije, no es posible definir con palabras lo escándalo. Una locura total. En todas, las pantallas muestran y se otorga de es un escándalo. Como yo te amo, es cierto, como yo te amo. Yo, bueno, argentino, la contundente y aparece el final. Suena amena. El público entusiasmado aplaudiendo ver al gran artista internacional. Las electrónicas caen maravillosamente eso. El final se hace. Pasa a tornarse en nostalgia. El insuperable se aleja entre vítores, gritos y aplausos. Dígame por favor, don Fénix, ¿cuándo se pone a la venta el recital Rafael de 25? Me siento, respiro, tomo el CD, escucho aparte. Te la pido para la próxima, ¿eh?

Cantará Rafael la próxima sexta del 2026, ¿verdad? Cantará A Punto de Besarte. Qué temazo, ¿verdad? Tantos otros. Continúa, Ricky, con la programación, que puedas, por favor. Está Ricky Parrao en la

0: 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En Bade, el 31 de 1900.
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0: Rafaelistas del mundo, muchas gracias por habernos acompañado en esta edición especial del Día Universal, del Día Mundial Rafaelista, a celebrar junto a Rafael y las argentinas y en todo Sudamérica, Perú, Chile, a esperarlo ahora que ya vuelve Colombia también, por supuesto, y Perú, para que todos podamos gozar de estos recintos maravillosos. Gracias, hasta la próxima. Hasta el viernes en Argentina y hasta el jueves en España. Chao.
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3: Operación, Ricky Parrao. En la técnica, sí, y también en todas las redes. Antes de meternos en nuestro mundo, que es el mundo de la música, aunque hoy también vamos a tener literatura, con un homenaje a Griselda Gambaro, en la segunda parte del encuentro, antes de meternos con las artes, algo que también tiene que ver con las artes, aquí en la Argentina, y que tiene que ver con la difícil situación que el cine, el teatro, la música están atravesando. Claro, en un contexto como el que se está viviendo, es irremediable que ocurran estas cosas. La actriz Dolores Fonzi, a lo mejor usted lo sabe, aunque esto no ha tenido tanta difusión, la actriz Dolores Fonzi estuvo en la presentación del Festival de Cine de San Sebastián de la película Mis Muertos Tristes, que está basada en una novela de la consagrada María. Y ella entonces aprovechó la

oportunidad para hablar un poco de lo que ocurre fundamentalmente con el cine en la Argentina. La situación en Argentina hoy no se resume en una frase, se resume en una palabra: pésimo, advirtió la actriz durante la actividad, durante la presentación. Horas después de aparecer en la alfombra roja del festival, junto a sus compañeras de elenco, nada más ni nada menos que Mercedes Morán, Alejandra Fletcher y Carolina Álvarez. Cada una de ellas tenía un vestido, un kimono, con la inscripción "Las Malvinas son Argentinas". Pero vuelvo a las palabras de Dolores Fonsi. En estos encuentros se celebra el cine y se celebra la unión, y conoces gente de la industria donde tratas de hacer uniones y puentes. Argentina está en un momento incapacitado de participar, de propiciar esa otra orilla del puente. Entonces está muy complicado, lamentó Fonsi, y explicó: dependemos de las plataformas totalmente. ¿Quién gestiona producción? Estábamos con Francia, Bélgica, entraban distintos fondos y sucedía que gracias al instituto que sostenía la gestión se lograban las conquistas internacionales. Eso ya no es posible. No solo retiran los Inca, sino que cortaron todo tipo de posibilidad de puente con otros países. Asimismo, intentaron quitarle el apoyo a los libros, trataron de quitarle el forme de los libros en todas las librerías. También intentaron sacar al teatro independiente y con toda la cultura. Y concluyó, y esto es muy interesante, todo es interesante, pero esto particularmente lo es: sabemos por qué ocurre esto. La cultura es la memoria y la identidad de los pueblos, es el alma. Y gente desalmada, gobernando, pretende matar lo poco de aire que aún queda. Dolores Fonsi. Era necesario recordar estas palabras. Y ahora sí, que me salve la música.

Hernán Merlo en contrabajo, Pedro Cervera en batería y en la guitarra, Santiago de Luca.

0: Santiago de Luca Trío. Ahora sí, fenómeno. Ahí está. Santiago, un poco, bienvenido.
1: Gracias, muy amable. Gracias por la invitación.
0: Esto forma parte de un trabajo que editaste, ¿cuándo? Más o menos.
1: 2018, 2019, por ahí. Uh-huh. Fines de 2018, creo.
0: ¿Esta formación fue una de las tantas que tuviste?
1: Sí. Sí, sí. Aproveché que me estaba juntando por separado con, por un lado con Hernán y con otro baterista, y por otro lado con Pedro y con otro contrabajista, y me encantaban ahí mezclar todo eso, y aproveché y les dije y grabé.
0: Uh-huh. Guitarrista, músico profesional, docente y profesor de técnica Alexander. ¿Qué es esto, técnica Alexander?
1: Eso es lo más difícil de explicar, creo, pero
0: en
1: sí.
0: Pocas palabras. Y palabras que puede entender alguien, sí, que no sabe de música.
1: Sí, totalmente. No, es algo que no tiene que ver directamente con la música. Es técnicamente es una reeducación psicofísica que trabaja sobre la conciencia del uso que hacemos de nosotros mismos. El uso, no solo el cuerpo, sino los pensamientos, de todo.
0: Aparece, suena como muy interesante, muy
1: es
0: profundo.
1: Es muy interesante, es lo más transformador que estudié. Uh-huh. ¿No? Lo terminé hace un año, la formación. Dura 3 años y nada, me cambió la vida por completo. O sea, entré por la música, entré por la guitarra ahí, y lo paradójico es como que en un momento tomé conciencia, o me cayó una ficha de que yo había estudiado guitarra, aprendido a tocar la guitarra, pero no a cómo usar mi cuerpo para tocar la guitarra, digamos, ¿no? Algo así, es como que estaba siempre corriendo en busca de que me salga la partitura, que me salga, y a costa de tirarme arriba de la guitarra, respirar mal, no sé, pisar mal, lo que sea.
0: Pero esto, este método, sí, esta técnica, no se aplica solamente en la música.
1: No,
0: los
1: totalmente.
0: Instrumentistas.
1: Totalmente. De hecho, el Matías Alexander, que fue el creador de la técnica, era un actor que declamaba Shakespeare hace 150 años. Y cada vez que actuaba en vivo, en teatros, después se quedaba sin voz. Entonces, luego de ir a muchos fonoaudiólogos, muchos médicos de la voz y un montón de cosas, se daba cuenta que ninguno le podía dar soluciones. Entonces instaló espejos en un cuarto y se puso a declamar para ver, como diciendo, hay algo que estoy haciendo yo que hace que me quede sin voz cada vez que declamo, porque cuando hablo no me quedo sin voz, hay algo que hago específicamente. Y empezó de ahí todo un camino. Uh-huh. Sobre cuántas cosas podía dejar de hacer que eran innecesarios, eran que no hacían falta, digamos, ¿no?
0: Y dejando la música de lado, sí, ¿para qué se aplica esta técnica? ¿Qué se puede aplicar?
1: Es una técnica preventiva, por lo tanto hay gente que la estudia, como estudia, como va a terapia, como va al gimnasio, como va a yoga. Uh-huh. Semanalmente su clase. Yo hice la formación para ser profe porque me había gustado mucho, pero todo, yo se lo recomiendo a todo el mundo que tiene ganas de conectar con el cuerpo íntegramente, ¿no?
0: Bueno, volvamos a la música, pero me interesó esto que
1: sí,
0: has dicho. Un egresado más del EMPA, de la Escuela de Música Popular de Avellaneda, de la cual venimos hablando tanto en los últimos programas, ¿no? Y siempre hemos hablado. Y vos me contabas que escuchaste el programa con Javier,
1: sí,
0: Cohen.
1: Sí.
0: Y reviviste la EMPA.
1: Uy, sí.
0: Porque él fue profesor ahí.
1: Totalmente.
0: Se jubiló ahí y vos estudiaste con él, entre otros, ¿no?
1: Sí, totalmente. Uh-huh. Con él estudié nada más y nada menos que los últimos 2 años de la carrera. Y fue, o sea, no solo él, la EMPA en general fue muy muy importante para mí, y él particularmente muchísimo, muchísimo. Incluso te diría dejando de lado los contenidos y las escalas, las herramientas,
0: sí,
1: eso.
0: Sí, sí, sí. Simplemente, otra cuestión.
1: Lo que está por debajo de eso, lo que para mí es más importante, en eso fue hermoso conocerlo.
0: Y ahí después también tomaste clases con Armando Alonso.
1: Claro, que también tiene que ver con la EMPA.
0: Sí, claro, porque, claro.
1: Pero yo no lo enganché a Armando en la EMPA. Pero yo estaba medio desesperado al principio por estudiar con Armando y me iba... Claro, yo entraba en la carrera y Armando se estaba yendo de la EMPA. Solo el primer año coincidimos, uh-huh. pero él lo tenía todo ocupado con los alumnos más avanzados. Yo recién entraba.
0: Claro, claro. ¿A qué edad entraste ahí? 20 y pico.
1: Sí, menos. 19.
0: 19 años.
1: Sí, 19.
0: Otro profesor fue Pino Marrone, por lo que estoy viendo.
1: Sí.
0: Francisco también. Rivero.
1: Sí. Todos increíbles músicos, personas, profes.
0: ¿Y por qué te dedicaste a la música?
1: Oh.
0: ¿Quieres pensarlo? No, lo sabes.
1: No.
0: Si no te doy tiempo, escuchamos
1: no.
0: algo.
1: siempre estuve. Lo más fuerte fue cuando fui a la primera clase de guitarra. O sea, por mi hermano empecé a escuchar una guitarra sonar porque él tocaba.
0: Y por un amigo. Tu hermano ya tocaba la guitarra.
1: Sí, mi hermano ya tocaba la guitarra y ahí escuché yo eso. Empecé a probar, vi que me gustaba, que tenía como cierta conexión. Pero la primera vez que fui a una clase de guitarra formal, me acuerdo que fue con Freddy Leván, un profe también muy querido. Lo que sentí fue que quería ser él. O sea, fue tan linda la clase y era grupal. Y sentí, me fui ahí como diciendo, quiero ser él, estar ahí uh-huh. en esa situación.
0: Uh-huh.
1: Y a partir de ahí no paré de estudiar y de tomar clases.
0: Aparte de tu hermano, ¿vos escuchabas algún guitarrista en particular de aquí, de afuera?
1: En esa edad, no. Porque era chiquito, tenía 12, y ni bien empecé a tocar, con mi amigo Gusti me mostró a Dire Straits, Mark Knopfler, uh-huh, uh-huh. y me volví fana de Mark Knopfler y de Clapton,
0: uh-huh.
1: y ahí también coincidió justo con las primeras clases, entonces era una cuestión...
0: Pero por lo poco que te conozco, uh-huh. Creo que fuiste variando el estilo.
1: Totalmente, eso cuando
0: totalmente,
1: arranqué. Totalmente,
0: eso cuando arrancaste.
1: Sí, sí.
0: A
1: sí.
0: ver, déjame escuchar algo más
1: sí.
0: de este trío.
1: Sí.
0: Y después seguimos charlando. Y está la promesa también de que vas a hacer alguna cosita
1: algo, sí.
0: en vivo porque has traído a tu amiga la guitarra. Estamos charlando con Santiago De Luca.

0: Ahí está el trío de Santiago de Luca con Hernán Merlo y Pedro Cervera. Lo mejor para ti soy yo. Él me decía que este título no le gusta. Y me decía algo muy interesante, se sentía un poco inconsciente cuando fue a grabar esto, ¿no? Con músicos que él admiraba, se metió en el estudio, lo grabó, no sabía que iba a salir. Y me dice también que ahora le gusta.
1: Sí, ahora me gusta.
0: A mí me gusta también mucho, realmente.
1: Gracias.
0: Realmente. Santiago, estaba viendo por aquí que en 2016 y 2018 estuviste trabajando y estudiando en Nueva York.
1: Sí. Tuve la suerte de irme los 3 años seguidos, 2016, 2017, 2018, a tomar clases y a escuchar música a esa ciudad tan increíble para el estilo. Y lo único que hacía era ahorrar, estaba acá, ahorraba y me volví a ir, digamos. Así que fue...
0: ¿Y a quién tuviste oportunidad de escuchar? ¿Algún monstruo sagrado?
1: Sí, un montón. Dave Holland, por ejemplo, lo vi gratis en un parque. Jacques Dejonet. Después vi a todos los guitarristas que me encantan. Y muchísimos músicos, muchísimos. Estaban todos, porque aparte fui en épocas, viste, tipo de verano, donde hay muchos festivales en la calle.
0: Claro, claro.
1: Pharoah Sanders, lo vi también en un parque. Increíble.
0: Uh-huh. Santiago, vuelvo ahora un poquito atrás en el tiempo, ¿no? ¿Cuándo fue que dijiste, bueno, el jazz es lo mío? ¿Y por qué ocurrió eso?
1: Tiene que ver con ese lugar donde fui a estudiar al principio, que mi primer profe, Freddy Leván, le gustaba la fusión y le gustaba la improvisación, y en algún momento me fue inculcando eso, pasando disco de Pat Metheny, de Tribal Tech, de Scott Henderson. Me pasaba todas cosas que yo en ese momento no entendía, pero me atraía mucho. Me atraía también que él me diga que era... Lo más complejo para practicar improvisación, para desarrollar un lenguaje. Y creo que la improvisación es lo que me cautivó del estilo.
0: Y ahí ya mencionaste varios nombres, pero me imagino que habrás empezado a escuchar más y más y más guitarristas,
1: sí,
0: ¿no?
1: Sí, lo raro es que empecé por ahí, por esos, y después fui para atrás.
0: Claro.
1: Porque pero ese primer
0: hay que ir
1: profe.
0: Para atrás.
1: Sí, totalmente. Pero ese primer profe me entré por ahí. Por Pat Metheny, por Scott Henderson, Robin Ford, Larry Carton.
0: Claro.
1: Y después solo me fui para atrás. Joe Pass, Jim Hall. Jim Hall también. Ahí hubo como un
0: quiebre.
1: Un quiebre, sí, total.
0: Yo siempre digo, hay que ir para atrás para poder ir para adelante, ¿no?
1: Totalmente.
0: Hay que saber de dónde viene uno, en todos los géneros.
1: Totalmente.
0: En todos los géneros. Ahí mencionaste a Joe Pass. Yo tuve la suerte, bueno, de verlo aquí en su última visita a la Argentina, ¿no? Uno de mis guitarristas preferidos, juntamente con Jim Hall, Wes Montgomery también. Esos discos que ha grabado. Una maravilla. Y Joe Pass grabando para el sello Pablo, era, sí, Virtuoso. Esos discos los habrás escuchado,
1: sí,
0: ¿no?
1: Esos también son icónicos. Esos discos son los primeros, creo, los primeros discos de guitarras solista jazz. Sí.
0: Yo creo que eso es como una clase de guitarrista, ¿no?
1: Sí.
0: Escuchar esos discos debe enseñar a quien está.
1: Totalmente. Y ni hablar, teniendo en cuenta esto que estamos hablando, de que fue el primer, la idea también

0: la guitarra como instrumento solista, que yo creo que deben ser inmensas esas posibilidades.
1: Sí,
0: creo, imagino, intuyo, no sé, que no tiene límite eso.
1: No,
0: o,
1: no.
0: O sí.
1: No, a mí me da la impresión que hay tantas formas de tocar solo la guitarra como guitarristas hay. Me da esa impresión, entonces, en ese sentido es muy rico, porque entre toda la información y la música que hay, que uno tiene en la cabeza, con las herramientas técnicas que uno cada uno vaya estudiando y aprendiendo, y lo que pueda salir de toda esa mezcla, ¿no?
0: Bueno, ahí a tu izquierda está
1: sí,
0: la guitarra.
1: La guitarra.
0: Nos podés
1: sí, por favor,
0: compartir sí. Lo que vos tengas ganas. Lo que vos tengas ganas. Estamos con Santiago De Luca, ¿eh? Ahora, en un ratito, vamos a hablar de una presentación que va a tener con Hernán Merlo, con quien viene tocando a dúo. Vamos a hablar de eso. Pero ahora, lo que sí. Tengas ganas.
1: Me saco esto.
0: Lo que usted quiere, como quiera.

0: Santiago de Luca aquí en vivo, en De Todo Un Poco. ¿Cuál es el título de este tema, Santiago?
1: Este tema se llama Abrazo.
0: ¿Es un tema tuyo?
1: Un tema mío que se llama Abrazo, sí.
0: He sentido este tema como la sucesión de varios temas.
1: Ah, mirá.
0: varios matices en este tema. Por ahí hasta hubo un momento de España presente, ¿no?
1: Sí, puede
0: lo
1: ser.
0: Lo sentí de esa manera, ¿no?
1: Puede ser.
0: hermoso tema, hermoso. Gracias. Tema, por cierto. ¿Esto lo tenés grabado?
1: ¿O? Esto está grabado, pero no una versión sola así como la que toqué recién. Está grabado en trío, con Hernán, también en ese disco.
0: Ah, en este disco,
1: sí.
0: Es cierto.
1: Sí.
0: Es cierto, sí, ahora lo recuerdo. No lo programé, pero lo escuché, es cierto. Sigo hablando de tu historia, ¿no? Y también

0: Estuviste acompañando a cantantes argentinas de jazz,
1: Sí.
0: a Julia Moscardini, por
1: Sí, Juli.
0: ejemplo, a Verónica Sala,
1: Sí.
0: que me decías que está radicada en España ahora.
1: Sí, ahora está en España, también de la EMPA, esto de que te digo, como dice que la columna vertebral de todas mis grabaciones tiene que ver con la EMPA. Porque a Vero la conocí en la EMPA, fuimos compañeros y nos hicimos amigos, tocamos juntos. Yo toqué en un momento en el grupo, en su grupo, en el Festival de Jazz de Buenos Aires y en lugares. Y después hubo un momento en que ella me dijo como que, no me acuerdo quién le dijo a quién, pero coincidimos en que esa, a ella le salía fácil escribir letras y a mí me salía más escribir la música, las melodías y las armonías. Entonces armamos orgánicamente salió un proyecto así, grabamos un EP con cinco canciones nuestras.
0: ¿Castellano o
1: En
0: inglés?
1: inglés,
0: En inglés.
1: en inglés, que también están en Spotify, sí.
0: ¿Y a Julia
1: Y
0: Moscardini?
1: Juli, no me acuerdo cuándo la conocí, pero creo que en un ciclo que teníamos los miércoles con amigos en Zona Sur, ella vino a cantar de invitada, ahí la conocí, y después compartimos varios trabajos así tocando en lugares. Y recuerdo también Virasoro, ahí en dúo con ella.
0: Claro.
1: Y bueno, también un placer, o sea, a las dos, ¿no? Acompañar a las dos.
0: ¿Qué significa acompañar una voz humana desde la guitarra o desde el piano? Pero bueno, vos sos guitarrista. ¿Con qué concepto te manejás para acompañar a un cantante o una cantante? ¿Qué es lo que sabés que no tenés que hacer?
1: No había pensado en la diferenciación de cantantes de otro instrumento, por ejemplo, de otro guitarrista. Yo en general trato de escuchar más al otro que a mí en la mezcla interna de mi cabeza. Entonces siento que bajo ese paradigma, digamos, puedo me siento cómodo en las dos situaciones. Sí, sigo esa especie de búsqueda. Pero siempre es un desafío para mí con un cantante o una cantante, sobre todo en los momentos, porque yo siento que mientras cantan y uno acompaña, suena todo muy completo, la voz es el instrumento más hermoso, y en el momento que hay un interludio, un solo o algo, ¿cómo hacer? Eso para mí es el desafío. Pero es un aprendizaje hermoso.
0: ¿Y qué significa trabajar con Hernán Merlo? Con
1: Wow.
0: trabajo, guitarra.
1: Y eso también es, bueno, también tiene que ver con la EMPA. Y en realidad no sé si él lo sabe. Tal vez se entera cuando escuche esto. Si lo escucha, creo que sí. Yo soñaba con tocar con Hernán. Cuando tenía 17, 18 años, soñaba con tocar con Hernán.
0: ¿Por qué? ¿De dónde lo conocías,
1: Y
0: Hernán?
1: de los, o sea, los profes que yo iba viendo, o los discos que yo escuchaba, o estaba Hernán, o no, todos mis ídolos guitarristas de acá tocaban con Hernán o habían tocado con Hernán. Una vez lo vi en vivo y me encantó el sonido, lo creativo. Y un día me por eso digo que no sé si lo sabe. O sea, yo tenía sueño. Bueno, él fue profe mío en la EMPA en una materia que se llama entrenamiento auditivo. Pero no sé si él se acuerda, porque él tuvo 200.000 alumnos ahí.
0: Claro.
1: Y no tocamos. O sea, no es que él nos escuchaba tocar o algo. Era de audio y a lo sumo cantábamos alguna melodía o lo que sea. Pero una vez me escribió por Facebook, por Messenger. Y me invitó a juntarme a tocar con él y con Fermín, el hijo. Y me acuerdo yo, ese día fue como ese sueño, viste, como una locura, como si lo hubiese llamado por.
0: ¿Cuándo fue eso, más o menos? Más o menos.
1: Habrá sido 2013, 2014. O
0: Y
1: 15, 2015,
0: ahí
1: por ahí.
0: conquistaste un sueño.
1: Ahí me junté, sí, ahí me junté a tocar con ellos y a partir de ahí creo que seguimos tocando siempre. Con más asiduidad o menos, Pero siempre seguimos tocando, seguí tocando con Hernán.
0: Y ahora han estado tocando, me lo dijiste fuera del micrófono.
1: Sí.
0: ¿Y cuándo es que van a estar en este el lugar jueves. Tan especial?
1: El jueves vamos a estar en un lugar hermoso.
0: Desde abajo.
1: Desde abajo, sí. Uh-huh. Vinos y música, música y vinos.
0: Sí, sí, sí. Estuvo Javier Cohen con nosotros. Sí. Bueno, hablamos de eso.
1: Sí. Es un ciclo de conciertos que se llama de Milongas y de todo. ¿Sí? Y va a ser el jueves a las 8:30. Y van a ver una degustación, unas copas,
0: sí,
1: de vino, una
0: ellos,
1: comida,
0: sí, sí.
1: Y la música en vivo en un ambiente que para mí va a ser muy especial, porque ya lo fui a conocer el otro día y es como tener a la música entre medio de la gente. No hay escenario, es tocar así, viste, uno al lado uh-huh. de ellos. Y bueno, ya eso más, me imagino el sonido del contrabajo de Hernán acústico, que es hermoso. Entonces me imagino un planazo.
0: Uh-huh. Y la gente interesada puede buscar desde abajo en Instagram
1: y escribir ahí.
0: Y escribir ahí.
1: Yo también voy a estar compartiendo, está de hecho en mi Instagram y en el de Javier Cohen también, uh-huh. como para adquirir las entradas.
0: Exactamente.
1: Sí.
0: Bueno, en este disco que estamos compartiendo hay un trabajo que grabaste a dúo con Hernán,
1: sí.
0: Que es lo que vamos a escuchar ahora. Mm. Alone Together es el título del tema.

0: Santiago de Luca, Hernán Merlo, Alone Together. Esto forma parte también del disco del trío, cuyo título es Santiago.
1: Abrazo también.
0: Abrazo. Uh-huh. Que es justamente la obra que tocaste recién en vivo. Uh-huh. Hablábamos fuera de micrófono. Por un lado, la gran fortuna que tenemos de que existan tantos músicos notables aquí en la Argentina, vale la pena decir, en todos los géneros, no solamente en el jazz. Por suerte, hay mucha gente talentosa que está surgiendo, pero por otro lado, o en contrapartida, los pocos lugares que hay, es decir, lo difícil que es acceder a los lugares que hay, porque lugares hay, pero es difícil acceder. Y una vez que uno accede, da pucha, hay que luchar en la promoción, en la publicidad, en la convocatoria. Todo muy difícil, ¿no?
1: Totalmente, estoy de acuerdo. Y que el otro día tenía esta reflexión, que ante el avance de la tecnología, de la IA y de la... un alumno me mandó una banda, la escuché, me pareció que estaba buenísima y era todo IA, no había gente tocando.
0: Inteligencia artificial.
1: Inteligencia artificial. Y
0: pensé, estafa en ese caso casi.
1: Y pensaba que el único lugar donde puede refugiarse la música es en los conciertos en vivo. O sea, no, tal vez lo estoy diciendo mal, pero digo, los conciertos en vivo terminan siendo una cada vez más especiales.
0: Uh-huh. Además, un concierto en vivo es la realidad. Total. Es lo que está ocurriendo en ese momento.
1: Que no va a volver a suceder.
0: No hay inteligencia artificial de por medio, hasta ahora, creo, ¿no? Porque no podés tocar la guitarra con inteligencia artificial en vivo.
1: No, totalmente.
0: Por lo menos por ahora. A lo mejor algún instrumento eléctrico puede tener alguna trampita, ¿no? Esperemos que no. Santiago, estamos llegando al final de esta charla. Me gustaría que nos regales algo más en vivo.
1: Sí,

0: Santiago de Luca. Me sorprendió el final. El título...
1: Matilde se llama ese tema. Es para mi abuela, Matilde. Para mi abuela, Matilde, porque es la con la que más vínculo tuve de todos mis abuelos, porque es la que más vivió, pero es en nombre de ella a mis otros tres abuelos también, ¿no? Uh-huh, a todos.
0: Uh-huh. ¿Vos sos porteño?
1: Sí, de agronomía.
0: Del barrio de agronomía.
1: Exacto.
0: Muy bien. Repetí, por favor, Santiago, la invitación.
1: Sí.
0: Para el jueves.
1: Los esperamos el
0: Desde
1: jueves.
0: Abajo.
1: En Desde Abajo, música y vinos, a las 8:30, para sacar, como el lugar no es grande, es muy íntimo, uh-huh. Es recomendable que puedan adquirir las entradas antes para asegurarse su lugarcito, y para mí va a ser especial, por esto que hablamos antes, la intimidad de los musicazos, que para mí son Javier y Hernán, y pueden sacar las entradas ahí en Desde Abajo, en el Instagram, o voy a estar compartiendo yo también en mi Instagram el link.
0: Uh-huh. Y tu Instagram es Santiago de Luca.
1: Santi de Luca Músico.
0: Santi
1: de Luca Músico, sí.
0: Santiago, gracias.
1: Gracias a vos, un
0: gracias
1: placer
0: por haber estado aquí. Vamos a cerrar esta charla con Escucho una Rapsodia, que también pertenece al disco Abrazo, donde estás con Hernán y con Pedro Cervera. Hasta la próxima.
1: Gracias, hasta la próxima.

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3: Y el 15 de septiembre pasado falleció una gran figura, una gran representante de la cultura argentina, como fue y es Griselda Gambaro. Había nacido en Barracas el 28 de julio de 1928. Escritora, dramaturga, novelista, ensayista. Conocida a través del teatro, un teatro ético, donde la preocupación por la condición humana, la justicia, la dignidad, el perdón, es planteada no a través de interrogaciones abstractas, sino de las relaciones humanas. En sus textos, los vínculos tradicionales de la sociedad, familia, amigos, patrones, engendran humillaciones, odios y rencores, pero también hay lugar para la esperanza. Dije que además fue novelista, publicó desde 1963 Madrigal en Ciudad, una serie de libros realmente importantes, entre los que uno puede destacar, así de manera un tanto arbitraria, Ganarse la muerte, que es de 1976. Y también publicó ensayos, por ejemplo, Escritos Inocentes, en 1999. Justamente cuando ella publicó este disco, yo tuve la suerte de entrevistarla en un programa de radio que se llamaba La Otra Orilla. Y eso es lo que vamos a compartir hoy, ¿no? Son cuatro bloques, no muy extensos, donde la conversación está centrada en ese libro, Escritos Inocentes. Yo le voy a pedir a Ricky Parrao que nos vayamos a un gran tema de Teresa Parodi y el Chango Espaciuco, Todo lo que tengo, y después nos vayamos al primer bloque de la charla con Griselda Gambaro, porque bien merece ella este recuerdo.

0: Escritos inocentes. ¿Hay escritos inocentes? Y en todo caso, ¿qué sentido, qué significado le da a usted a la palabra inocente?
1: Creo que hay muy pocos escritos inocentes. Y en particular pienso que tampoco los de este libro son enteramente inocentes. Apliqué la palabra, el adjetivo, porque los escribí no pensando en la publicación. Simplemente mientras escribía obras de teatro o novela, anotaba en cuadernos reflexiones muy dispares, ¿no? Sobre comentarios sobre los libros que había leído, sobre películas, sobre lo que había visto en televisión, sobre amigos, etcétera. Y reflexiones particulares. Y después, bueno, después perdieron del todo la inocencia cuando decidí publicarlos.
0: Hay algo que me gustó mucho en la contratapa del libro. Me gustó la definición que se da, ¿no? Diario literario íntimo. Y efectivamente, como usted lo acaba de decir, como lo podrá descubrir el lector al transcurrir las páginas del libro, son observaciones, críticas, amores, algunos desagrados. Es una suerte de viaje, ¿no? De viaje por cosas que usted ha vivido, por cosas que usted ha visto, por cosas que usted ha sentido. Un diario de viaje, me parece que es este libro.
1: Sí, es bastante acertada la definición, ¿no? Es un diario de viaje donde se incluyen viajes terrestres, geográficos, y un diario de viajes de lecturas, ¿no? De experiencias, de vida.
0: Griselda, me gustaría hacer un pequeño viaje, a mí también, por el libro, ¿no? Y detenerme en algunas etapas de ese recorrido, en algunos pasajes que me llamaron especialmente la atención por distintos motivos. Por ejemplo, en la página 9, usted desliza una crítica a las narradoras argentinas, diciendo que muchas parecen superficiales como producto, y esto no es paradójico, de ser minuciosas, de gastarse en demostrar que conocen todas las técnicas y que escriben o no desde la condición femenina. Esto es lo que usted dice, palabra más, palabra menos. Ahora, esta crítica está dirigida únicamente a las escritoras o puede abarcar a los escritores en general de la Argentina.
1: No, puede abarcar también a los escritores. Yo me refiero, creo que es muy importante subrayar que esa reflexión parte a partir de los textos de Natalia Ginzburg, que son textos tan de una sencillez tan transparente, de una escritura tan llana y al mismo tiempo tan profunda. Comparando, es que surge esa reflexión, no es que sea dogmática, no es que yo diga todas son así, yo digo por comparación, y me incluyo, creo, ¿no? Parecemos las escritoras argentinas, ¿no?
0: Ahora, ¿es cierto que están preocupadas por la técnica, en demostrar que se domina la técnica, en algo que efectivamente aparece como superficial? ¿Es esa la crítica fundamental?
1: No, yo, hay de, como la Viña del Señor, como pasa con los escritores, como pasa con otras artes, hay de todo. Es decir, uno no puede hacer regla general. Creo que ahí es importante de dónde parto. Parto de Natalia Ginzburg. Y es importante decir, creo que lo digo, parecemos, ¿no? Entonces, bueno, es una reflexión que sobrevuela un poco esa realidad de muchas escritoras argentinas, ¿no? Que escriben muchas con más atención al lenguaje, al juego de palabras, que al compromiso con lo que se cuenta.
0: Estamos charlando con Griselda Gambaro a propósito de Escritos Inocentes, que es su último trabajo. En un instante seguimos con ella.

0: Rubén Juárez, Rubén Juárez, el enorme Rubén Juárez, Teatro Abierto de Juan Carlos Muñiz. Algunos datos de Griselda Gambaro, a quien hoy estamos recordando, rindiendo este pequeño homenaje. En 2005, Griselda pronunció el discurso inaugural de la Feria Internacional del Libro, del autor al lector, y fue la primera vez que la feria fue inaugurada por una mujer, en su 31ª edición. Griselda Gambaro, la primera mujer en inaugurar la Feria del Libro. En 2011 fue distinguida con el doctorado honoris causa por la Universidad Nacional de las Artes. Fue galardonada por la Fundación Conex con un diploma al mérito por teatro en 1984 y 1994. También tuvo premio Conex de Platino en 2004 y una mención especial por la trayectoria en 2014. Una felicidad con menos pena, nada que ver con otra historia, Dios no nos quiere contentos. Estos son algunos de los títulos de sus novelas. Cuentos también, El desatino, La cola mágica, Lo mejor que se tiene, La bola de cristal, A nadar con María Inés, títulos de libros de cuentos de la inolvidable Griselda Gambaro. Y en teatro, bueno, simplemente voy a recordar El campo, que fue la obra que le dio popularidad en su momento, en 1967. Retomamos, Ricky, la entrevista con Griselda Gambaro, realizada en 1999. Griselda, seguimos la charla y seguimos recorriendo algunas etapas del viaje que es Escritos Inocentes. En otro fragmento, usted cita a un escritor, al escritor Alfonso Gatto. Recuerda de él algo que a mí me impresionó y cuyo sentido imagino que usted comparte. Defiendo a las víctimas, sí, pero no es verdad que defiendo a los vencidos. Defiendo a aquellos que merecían vencer. Me gustó muchísimo esta idea.
1: Sí, bueno, que es la idea de Alfonso Gatto, que fue poeta, ¿no? Especialmente, pero que siempre tuvo un gran compromiso con la verdad. Y creo que esa frase es muy justa. Uno no defiende a las víctimas por lástima, no las defiende por buenos sentimientos, entre comillas. Las defiende generalmente porque merecían vencer, ¿no?
0: ¿Y a quién especialmente en la historia lejana, cercana, usted defendería utilizando ese argumento o ese concepto? ¿A quién o qué causas?
1: Sí, no tengo presente. Pienso que el Che Guevara hubiera merecido vencer. Pienso que muchos jóvenes, a pesar de ciertos excesos simplificadores, muchos jóvenes que estuvieron comprometidos en los años 76, en los años de la dictadura, merecían vencer. Y supongo que hay muchos más ignorados, gente común y cotidiana, que fue aplastada porque no tuvo derecho a la salud, a la subsistencia, al trabajo, y merecían tenerlo, merecían vencer en ese aspecto.
0: Griselda, hay otra cita que aparece en el libro y que me lleva a mí a otra pregunta. Usted recuerda una frase: hay que aprender a mirar con los ojos de los que se fueron. Y yo le pregunto, ¿con los ojos de quién que ya no está le gusta mirar a usted?
1: Me gusta mirar con los ojos de mi madre, ¿no? Con los ojos de mi padre, con los ojos de mi hermano, con esos seres tan cercanos que ya no están, ¿no? Creo que es muy importante esa frase, que creo que es de Pirandello, que repiten los Taviani en la película, ¿no?
0: Griselda Gambaro, autora. Griselda Gambaro, que acaba de presentar Escritos
2: inocentes. Griselda Gambaro, que está hoy en la otra orilla.

0: Suele pasar. Escuchamos toda la introducción de convencernos en lo que iba a ser la versión de Chico Novarro y Eladia Blázquez, pero bueno, las máquinas tienen inteligencia artificial propia y dijeron basta. ¿Podemos seguir con la nota a Griselda, Ricky? ¿O es un problema general el que tenemos? Bueno, vamos a esperar un poquito. Ahí mencioné yo el programa La Otra Orilla, para el cual tuve la suerte de contar con la presencia de Griselda Gambaro en 1999. ¿Que nos vamos al tercer bloque de Griselda? Vamos, vale la pena.
1: Griselda Gambaro, en muchos pasajes de este libro hay referencias a la incomodidad, yo lo defino así, que le producen los momentos en que no puede escribir. Y llega a decir por allí, en algún lugar, no escribir es no estar. Parece permanentemente ese conflicto, ¿no? Ese sufrimiento frente a la página en blanco.
2: Sí, no, para mí no es tanto frente a la página en blanco, sino son las épocas de vacío, de almacenamiento, donde en ese momento uno es capaz que termina una obra y no puede empezar otra inmediatamente. Y en esos momentos uno no sabe si va a volver a poder escribir o no. Y cuando uno ha escrito toda la vida y ha visto el mundo un poco a través de la escritura, el no escribir es como no estar, es como sentirse un poco extranjero en el del contorno que habita. Creo que es en ese sentido, ¿no? Y nunca es un conflicto, es una realidad que uno, que yo la conozco porque siempre me ha pasado a lo largo de los años. Termino una obra, sobre todo si es una novela que a uno le lleva 2 o 3 años, y bueno, creo que a todos los escritores le pasa. Se produce un gran vaciamiento, un posparto. Y uno sabe que, bueno, volver a escribir, pero siempre se siente como si ese vacío fuera el último. Y entonces uno está como, está y no está, ¿no? Mira al mundo, pero no lo puede escribir.
1: Griselda, si decíamos antes, lo acaba de señalar usted, ¿no? Que diría yo lo más trascendente, una de las cosas más trascendentes en su mundo es el trabajo intelectual, la creación, el arte. También se desprende de la lectura del libro que hay en usted un profundo amor por la naturaleza. Usted habla por allí con palabras muy hermosas, con ideas muy hermosas del horizonte. Creo que hay una descripción del horizonte apenas en las primeras páginas del libro. Después habla también de las flores, de los árboles. Hay un equilibrio muy marcado entre, para simplificar lo que digo, ¿no? Entre lo racional y lo emocional en usted.
2: Bueno, me alegro de que usted lo haya sentido así, porque creo que es lo que siempre buscamos, tener un equilibrio entre las emociones que son tan avasalladoras por lo general y lo racional que pone los límites, ¿no? Y creo que eso a mí me lo da mucho la naturaleza en pequeño, porque ¿de dónde yo saco los datos de la naturaleza o de los árboles que tengo en mi jardín o de las flores que tengo en mis canteros? Pero eso permite, eso me da a mí, ante esa inmutabilidad cambiante de las plantas, de los árboles, de la naturaleza, me da a mí una especie de serenidad. Tal vez por temperamento, no todo el mundo tiene que pasarle forzosamente lo que me pasa a mí, ¿no?
1: Griselda Gambaro, una pausa y seguimos charlando con ella.

0: Y ahora sí pudimos escuchar, convencernos. Qué bien que hace escuchar este tema en estos tiempos. Dos grandes de la música, Chico Novarro y Eladia Blázquez, que compartieron discos y compartieron escenarios y compartieron además una enorme ductilidad para abordar a lo largo de sus extensas trayectorias muchos géneros, tanto Chico como Eladia lo hicieron. Vamos a ir ahora a la última parte de la charla con Griselda Gambaro en este pequeño homenaje que le estamos rindiendo en De Todo Un Poco.
1: Griselda, la saco un poco de las reflexiones, de los comentarios a partir de Escritos Inocentes, para hablar de algunos otros temas generales, que obviamente tienen que ver con la literatura, con el arte. Usted ha escrito prosa y obviamente ha escrito muchísimo teatro. Yo siempre, charlando con autores de teatro, ¿no?, con dramaturgos, he hecho esta pregunta o he planteado este tema. Qué difícil que es para el público, para el lector en general, leer teatro, ¿no? Me da la impresión que no estamos habituados a leer teatro, a pesar que se publican las obras de los dramaturgos argentinos e internacionales también. Yo aquí tengo un viejo libro que publicó Ediciones de la Flor con algunas de sus obras de teatro, ¿no?
2: Sí, creo que eso podría subsanarse si desde el colegio primario se enseñara a los chicos cómo se lee teatro, ¿no? Como, también hay que enseñarles cómo se lee una novela, cómo se lee un cuento. Creo que eso es fundamental, enseñarles a los chicos que no leen diálogos, sino que leen situaciones, y que el diálogo, tienen que imaginar esas situaciones a través del diálogo, en una puesta en escena imaginaria, o mismo, aunque sea torpemente, que pueda ser representada ahí en el espacio de la escuela. Eso creo que es fundamental. Y creo que, bueno, la gente adulta lee mal teatro, simplemente lee poco o lo lee mal, simplemente porque no imagina la puesta en escena a medida que lee. Entonces, bueno, pareciera que los diálogos son como insuficientes para la necesidad de lectura que puede tener un potencial lector.
1: Ahora, todo requiere una puesta en escena, ¿no? Porque una poesía requiere una puesta de escena en la mente del lector, un cuento también, una simple...

0: descripción, ¿no?
1: No, pero creo que menos. Uno por una con una poesía uno se puede dejar llevar. Uno puede simplemente dejarse transitar por la poesía, ¿no? Y un cuento, la fuerza de la historia, uno también lo lleva. Uno no tiene que hacer demasiado esfuerzo para hacer la puesta en escena de ese cuento. En cambio, en teatro, yo creo que ineludiblemente uno tiene que hacer la puesta en escena, aún con Shakespeare, ¿no? Donde hay pasajes de una grandeza literaria que valen por sí solas. Pero incluso ahí algo de la puesta en escena, de ver corporizado un personaje, uno tiene que hacerlo para llegar a la última dimensión de esa literatura.
0: Yo decía lo poco habituado que estamos a leer teatro, ¿no? Y quería pedirle una reflexión acerca de los resultados de esta encuesta conocida en estos días, que indica que el 60% de los adultos no leyó libros, no leyó siquiera un libro en el último año. Y comentando los resultados de esta encuesta, bueno, Héctor Janover decía que no solo bajó la cantidad de lectura, sino también la calidad.
1: Sí, es un dato terrorífico, pero creo que la literatura no está, y los libros no están solos en el mundo, es decir, comparten el destino de una situación político-social descendente, es decir, cuando baja la educación, cuando las necesidades de subsistencia son muchas, la gente tiende a cultivarse menos, entonces es un resultado previsto. Por otra parte, estamos en época de grandes cambios con las nuevas técnicas, donde el libro va a tener un lugar menor, sospecho, con el libro virtual, con todo lo que se dice. Entonces, bueno, habría que cuidar especialmente al libro, cuidar ese enorme placer que los seres humanos, que el 60% de los seres humanos acá se pierde, que es ese diálogo que se hace con las mejores inteligencias, con la mejor imaginación, con las mejores imaginaciones del mundo a través del libro. Pero bueno, creo que no hay demasiada intención de cuidar ese al libro, ¿no?
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0: de Godoy Cruz Mendoza, el enorme Daniel Río Lobos, y del venezolano Aldemaro Romero, De Repente.
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0: Y vamos a contar una historia. En la década del 40, el pintor uruguayo Carlos Páez Vilaró, motivado por la cultura afro-uruguaya y en especial por el candombe, decidió plasmarlo en su obra. Y para eso se integró a la vida del célebre conventillo Medio Mundo, un viejo caserón de inquilinato en la calle Cuareim de Montevideo, habitado por familias afrodescendientes, y ahí estableció su taller. Cautivado por ese entorno visual, los ritmos del candombe y la calidez de los integrantes de esa colectividad, Páez Vilaró no solo pintó cuadros que reflejaban la vida del afrodescendiente en todas sus formas e investigó sus raíces, sino que también dibujó ropa para los lubolos, decoró sus caras, tambores y estandartes, compuso candombes y se integró como ejecutante de tambor a la comparsa Morenada, que era precisamente de Medio Mundo. Y también escribió libros sobre el tema, candombe, bahía, candango, afiches, La Casa del Negro, Medio Mundo, Un Mundo de Recuerdos, etc. Preocupado por preservar las raíces africanas del candombe, que se desvirtuaba en las composiciones de algunos músicos populares, decidió componer algunos temas que respetaban los ritmos afro-tradicionales. Creó canciones, valiéndose de ritmos y dialectos africanos, que el músico Senes pautaba y Carlos Warren los trasladaba al piano. Autodidacta en la música como en la pintura, pudo registrar cerca de 40 o 50 temas. Y en el año 2000, junto al músico Mauricio Trovo, creó Africandombe, África con K, Africandombe, un disco compacto que reúne una selección de antiguos candombes con ritmos tradicionales, en el que intervinieron vecinos de Maldonado como músicos y cantantes. Lindo recuerdo, me parece, por lo menos para mí, espero que para usted también. Afrocandombe, de Carlos Páez Vilaró.

0: Casa del Candombe, Africandombe, Carlos Páez Vilaró. Ahora, Candombe en la Mata. No quiero hablar, quiero escuchar.
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0: Le pido que disculpe el autoelogio, pero únicamente aquí, en un programa como De Todo Un Poco, usted va a poder escuchar esta música. Esta música que forma parte de la cultura y de la identidad de un pueblo. Diría yo, hasta de la identidad de dos orillas del Río de la Plata, aunque esto esté estrictamente vinculado con el Uruguay. Viejos candombes, cancionero antiguo de Carlos Páez Vilaró. Vamos a escuchar este tema que está dedicado justamente al conventillo Medio Mundo, conventillo que fue demolido por la dictadura uruguaya. La introducción del tema está a cargo del propio Páez Vilaró, usted lo va a escuchar. A golpe de hacha es el título. Reitero, un homenaje concreto a Medio Mundo y a un hecho muy doloroso que fue su demolición a cargo de la dictadura uruguaya.
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Y me quedo, ¿eh? Me quedo. Me imagino en la Isla de Flores, me imagino en el desfile de llamadas. African Dombe. Tenemos tiempo para uno más en el final, para decirle hasta la semana que viene, y espero que a pesar de todo la pase bien. Gracias, Ricky Ricardo, por todo, ¿eh? Ricky Ricardo te dije, ni te diste cuenta. ¿Te acordás quién es Ricky Ricardo? Sí, bueno, ya se lo voy a decir. El bere bere. Chao, Ricky. El bere bere. Nos vamos con el candombe. La pasamos bien hoy, ¿sí? Yo creo que sí. Espero que quien escuche también la esté pasando bien. Chao.

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